El del 3257 está mandando, es solamente uno. Madre, vea. Ah, no. Vea. ¿Cuántos llevamos, animal? Vea. Vea. 240, 243, 244, 240. Bueno, ¿y usted quería banano? Usted quería media hora más. Ya nos surtieron de banano. Corte comercial y venimos, animales, solo porque ustedes lo pidieron. 30 minutos más de la porquería programa viernes, fin de semana. ¡Vámonos! ¡Vámonos!

0: la sangre, que sáquelo de la bomba, Santiago. Sáquelo de la bomba, que va a reventar. Dice mami que se le reventó el rallador.
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23: ¿Qué quieres, necio? ¿Ah? Yo estoy ocupado. No me jodas, pues, puta, ese.
0: Vamos para la rumba. Oye, Rome, que para esta liga no se asomen. One take.
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0: Seguimos con más, últimos, bueno, media hora más. Hoy cortesía de JP.
1: Mario de la O, el pequeño de la banda. DJ JP, el inquieto Phoenix.
0: Muy bien. Hey, si usted mandó algún saludo, por favor, reenvíemelo con un corazoncito rojo, porque usted no tiene idea de la cantidad de banano que nos llovió. O sea, su mensaje quedó allí en el olvido. Si no he leído su mensaje, si no he puesto su audio, reenvíelo con corazón rojo, madre, porque de verdad, 300 mensajes llegaron de puta.

0: Gian Esquivel, ya el audio sonó. Métete en la vara, mi hermano. Abrí la cabeza, por favor, mae. Gracias,
1: Tony. Abrí la cabeza, métete en la vara.
0: Salúdame a Laile en Palma, Puerto Jiménez.

A la altura del Mall San Pedro, choque dos motos para que tenga cuidado, linda hermano, gracias. Audios de más de 10 segundos no suenan. Alguien que le informe ahí a Damián.

0: antes de la boda de Machu, ¿cómo estamos con las entradas? Últimamente pasamos la boda para la otra semana. La otra semana les traigo toda la información ya para la venta de las entradas. Man, siempre los escucho, pero hasta hoy escribo, me cuadra esta porquería, hago Uber y Didi. Saludos, ¿cómo se llama este compa? Josué. Linda Josué, buena nota, hermano. Saludos, Marito, Cartago solo presas, está fea la vara, dice Saoto. Saludos a Cuña, al Uber.
1: Marito animal, café, café.
0: Marito animal, café, café, fue lo que digo. Ma, ¿para qué reenvían corazón rojo si ya leí el mensaje que ma? Me ponen como loco. Saludos para Adrián Campos, que le pega a Magali.

0: no faltes aquí con Marito de la...
1: Oh. Oiga, este animal. Vuelto loco el Mexican Boy. Pero para mi novia... Cuidado, Adrián, mae, con esos saludos, mae.

Saludo para Luis Poveda. Mae, Luis, qué miedo que usted tenga un sticker así, mae. Horrible ese toque, mae. Bueno, y por algo será que lo tiene, Luis.

0: A mi papá Carlos Guzmán se va en carretera. Marito de la O.
1: Muy bien, saludos. Ahí está. La chiquitilla va con Fernanda, dice.
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1: Buena nota. Oye. Gracias.

0: Sí, es que esa es rica, más esa es gruesa, güey.
1: Busquen trabajo, dejen de estar de vagos ahí, hablando lo que no tienen que hablar.
2: Me deja decir, bro, parece idiota.

0: Salud para Evans. Dice, ¿qué le pasa? ¿Todo bien? ¿Todo bien? Dice, más el Alto Guadalupe pegado. Nos manda por ahí a Esteban el reporte, linda hermano. Creo que pocas madrinas en la sabana. Marito, saludos de parte de mi hijo Gael, que está vuelto aceite con esa música. Oiga, oiga el audio, oiga el audio.
1: Puta, qué rico, ¿eh?
0: No. El papá del año.

0: comparsito. Fin de semana.
1: William Flores hace reporte, Marito. Mañana juega la S, correcto. Salud para Javier, el panadero. Que se va a pescar y no pesca nada. Ay, animal. Salud para Calucha, que le pega a la mujer.
2: A usted le pega la doña, ¿vale?

quien es Jason Pereira, linda Lompe, haciendo el reporte. Melsin dice, saludos, choferes de Taga. Saludos para Diego y Julio, que los chocó el perro, de parte de Memo Chupeticas. Los chocó, o sea, no fue que los mordió, los chocó. Iba manejando el perro, Chupeticas. Llega la vara, güey. No me sabía esa yo, que sabía manejar el perro. Saludos en cabina a JP, el mejor DJ a nivel nacional. Dice, otra admiradora. Marito, saludos para Melsin.

0: Aquí nos manda audio Valle.
1: Saludo aquí para la ruta 292, full press aquí.
0: 292, linda hermano, ¿por dónde? Circunvalación fatal, dice Michael. Roberto Beluber haciendo reporte. Saludo para JPR. Afro, audio de 13 segundos. No suena. Audio de más de 10 segundos no suenan.

saludo para todos los que nos mandaron por ahí sus mensajes, sus reportes de tránsito. Muchísimas gracias. ¡Vamos jalando! Saludo para Byron y Yancy. Ya estamos preparando para celebrar el Día de la Madre. Dos días seguidos, dice Zabalito Cotobruz. Saludo para DJ George. ¡Vamos jalando! Aló para Chino Chino. Buenas, dice. Buenísimo esta porquería de programa, Víctor. Nuevo seguidor

0: papá Gerald. Mi mamá no deja tener amigas.
1: No lo dejan tener amigas al papá. Bueno, nos vamos. Que la pasen bien, gracias a todos los que nos mandaron sus mensajes el día de hoy. Vamos jalando. Hoy la mezcló en vivo
2: DJ JP.
1: Y se la desanimó Mario de la... Que la pasen bien, gracias. Sigan en sintonía de la oficial de todo. Viene Presatón, hoy tendremos reporter ready en Presatón, pendientes. Nos vamos, que la pasen bonito, sigan en sintonía de la oficial de todo. 103 Mix vuelve el lunes, si Dios así nos lo permite, y Andrés Quintana. A partir de las 4 de la tarde estaremos en vivo en el relajo lunes de Sopita. Que la pasen bonito. Sigan en sintonía de la oficial de todo. Chao.

0: ¿Sabe una cosa? Aquí ando llorando. Aquí donde usted me ve, yo ando llorando porque tengo una estaca en mi corazón, Lorena. ¿Cómo es posible que yo cumplí años el sábado y nadie me cantó cumpleaños?
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0: Escuchando el rewind de Ilia Kuriaki and the Valderramas, Jennifer Del Estero, llegando ya a las 6:43. Recuerde que a través de nuestro WhatsApp usted me envía un audio, ¿ok? Me envía un audio haciendo reporte del tránsito y puede participar porque vamos a regalar 3 pizzas hoy gracias a Ready Pizza. Eso sí, si quiere participar tiene que mandar el reporte de carretera en audio y sus datos personales. 866-1303 habilitado para que envíen su reporte del tránsito en carretera. Nos contás cómo está el tránsito, si hay presas, si no hay presas, si algo pasó, algún accidente, lo que quieran reportar a través del WhatsApp en audio y seguido sus datos personales para que queden participando por las 3 pizzas gracias a Ready Pizza. Y si quieren escuchar una canción, pues bueno, en otro audio me piden por ahí la canción que quieren oír para que queden pues participando, bueno, para complacerlos, perdón. Vamos con audio, creo que tengo ya el por acá listo, el primero. Vamos a ver si este viene premiado o no a través del 866-1303. Vamos a escucharlo, a ver si viene premiado o no.
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0: No, este no viene premiado, pero igual lo vamos a escuchar.
2: Marito, buenas noches. Aquí lo que es la rotonda de la Guacamaya, hay un poquillo de presa, pero está bien movido, así que en dirección hacia Paso Ancho. Está bastante fluido.
0: Linda, hermano, gracias por el reporte. Algo del rookie, creo que nos pidió. Bueno, recuerden, si quieren participar entonces por las pizzas, son 2 requisitos, ¿ok? 2 requisitos. Me envían el reporte del tránsito en audio y además sus datos personales. Reporte.

0: reporte del tránsito en audio y además sus datos personales para que puedan participar por las tres pizzas gracias a Ready Pizza. Seguimos con más. 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
2: 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Big up.

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0: Esto es Presatón 103. Sigo con más de los reportes a través de nuestro WhatsApp y pues intentando complacer a algunos también. Vamos rápidamente con el siguiente reporte, 866-1303. Veremos si viene premiado o no.
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0: No, este no viene premiado, pero de todas maneras lo vamos a escuchar. A ver cuál reporte nos hacen por acá.
2: Marito, Marito, papi, aquí en La Sabana es un desmadre completo.
0: Linda, sí, La Sabana es que hay concierto el día de hoy, entonces se pone eso pues terrible, ¿verdad? Bueno, vamos con el siguiente reporte, vamos a ver si viene premiado o no.
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0: Tampoco viene premiado, lo escuchamos de una vez.
3: Un pues, saludo aquí para la ruta 2-2. Esa por los moteles hacia Cartago.
0: Ok, hermano, gracias. No venía premiado. No importa, escuchamos el siguiente, a ver si viene premiado o no.
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0: ¿Sí? No sale el reporte aún.
4: ¿Qué me dice Marito? Buenas noches, pura vida, Henry, desde Cartago. Marito, para hacer el reporte Rey, aquí la entrada de Cartago se encuentra totalmente colapsado y hay un choque en la altura de Pequeño Mundo, llegando a La Lima.
0: Ok, hermano, gracias por el reporte. Otro reporte más, a ver si sale premiado o no.
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0: No venía premiado, pero lo vimos.
5: Hola Marito, buenas noches. Acá desde Barba de Heredia, mucha presa y pelito de gato.
0: Ok, amiga, gracias por el reporte. Vamos con un reporte más, rápido, ma, ya se nos va a acabar el programa y no ha salido el reporte. Vamos con el siguiente, a ver si viene premiado o no.
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0: No, viene premiado.
6: Buenas, buenas. Para reportar aquí la Florencio del Castillo, está fluido hacia Cartago.
0: Ok, gracias. Pero no salió el premio aún. ¿Qué pasa, hombre? ¿Qué pasa? Vamos con el siguiente reporte, 866-1303, habilitado para que envíen su reporte del tránsito. Reporte del tránsito y sus datos personales, porque se pueden ganar 3 pizzas gracias a los amigos de Ready Pizza. Creo que tengo el siguiente reporte. Lo escuchamos, 866-1303. Vamos a ver si viene premiado o no.
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0: Y apareció el reporte Ready. Eso quiere decir que el que suene a continuación será ganador de 3 pizzas gracias a Ready Pizza. Lo escuchamos a continuación.
8: Para hacer el reporte Ready Pizza, aquí subiendo de Dominicales a Pérez de León, van 2 trailers con carga ancha por el Alto San Juan. La presión estaba bien larga ya.
0: Ok, hermano, buena nota. Algo de música nacional nos pidió. Ganó, vamos a ver, Michael es el ganador de las 3 pizzas. 3 pizzas gracias a Ready Pizza, qué buena nota. Felicidades, Michael. ¿Viste, Centeno? No solo mujeres. Felicidades a Michael, ganador de las 3 pizzas. Ya le vamos a escribir para que pues pueda ir a retirar sus 3 pizzas. Cerramos esta edición de Presatón. Gracias a todos los que nos mandaron por ahí sus mensajes. La verdad es que les agradecemos muchísimo. No nos da tiempo de sonar todos. Queremos a veces, pero no nos da tiempo. Pero bueno, se los agradecemos muchísimo a todos los que hacen el esfuerzo de mandarnos por ahí sus datos. Nos vamos. Hasta aquí llegó Presatón 103. Este fue el Reporte Ready. Nos escuchamos el lunes a las 6 de la tarde en una nueva edición de Presatón 103. Que la pasen bien. Sigan en sintonía de la oficial de todo. Este fue el Reporte Ready y esto fue Presatón. Chao.

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0: Ya marca el altico, loco, pa' dónde está, loco.
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0: Entendí que las personas que creemos que son vivas somos las tontas y las tontas son las vivas. Y siempre tuvo razón el rayo, se lo fío a tu cliente más. Y siempre me pregunta el niño y el menor 21. Que es porque yo no tengo una novia, una relación estable. Es porque ni una se enamora de Manuel, solo se enamora del barbel. Y recuerda, nadie está ya eterno, nada dura para siempre, solamente es tu turno. Y ya, lo que más me duele es que me juraste que hasta la muerte íbamos a estar juntos y permitiste ganar la batalla yo contigo versus el mundo. Y hoy por tu orgullo, no podemos estar juntos. Bendición a todo el mundo, la amo a todas. El Epity Toiler, Josué, La Lion, el Bomber Music, dice el Caliel, el niño de Esther. Y si nunca me quisiste, ¿poco no te fuiste?
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0: fuimos, papi.
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0: Aquel chamaquito que empecé en Villa Kennedy, Santurce, Barrio Obrero. Llega a la casa de DJ Playero, en ese apartamento de arriba. Ahí cambiamos la historia. Ahí recuerdo cuando Playa me dice, me gusta lo que estás haciendo, sigue disparando. Y el chamaquito dice, y es que la gente lo sigue mirando, el estilo que sigue gritando, acabando, chocando, viviendo, cruzando, bailando, sin oído, que mueve la gente, la pista se pone en tensa. De acuerdo, se acaba, lo tengo en la mente, no quiero que siga los falsos cantantes, que no se merecen respuesta, yo creo que pueda seguir escuchando la ofensa que sigue rompiendo, pues si me tengo un punto en todos los niveles, pregunta, ¿qué?
1: What's my name, pa? Dile tu nombre.
0: Playero así me mira y me dice, ¿cuál es tu nombre? Y el chamaquito dice con mucha seguridad, grábate bien mi nombre, que algún día el mundo entero me va a conocer.
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3: 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Y dice así, sí, sí.

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0: ¿Qué quieres, necio? ¿Ah? Yo estoy ocupado. No me jodaste. Pues puta, pues ahí lo es.
1: En el perreo con la
2: capa. Perdón. Bueno, ya estamos como en horario. Escucha, horario que vale o no vale. Que se pongan esos

0: ¿Verdad que sí, Eduardo? Vale, vale. ¿Qué tal, Costa Rica? ¿Cómo están? Buenas noches. Ya empezó el programa más esperado de todos los viernes. ¿Sí o no? Y adivinen dónde es ese programa. Adivinen dónde, adivinen dónde.
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0: Saludos para todos los que están en sintonía de 103.

0: me invitan una cerveza.
1: Se van a tomar una cervecita hoy con los compas.
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1: La invitación para que reporte sintonía, ya sea que usted esté en la casa, ya sea que esté en el TikTok, ya sea que vaya en el carro con los compas. Necesito ese reporte al WhatsApp. Ya saben cuál es el número de teléfono. Bueno, el número de WhatsApp, perdón. Y si no, aquí se los envío, oiga.
3: WhatsApp 866-10303.
1: Todos los que se van a portar mal hoy, pueden mandar fotos y de todo si quieren. Audios no mayor de 10 segundos, ok. Vámonos, buenas noches. En la mezcla, total y completamente en vivo,
3: el inquieto Phillips.
1: Y en los controles,
3: Nelson Campos.
1: Bienvenidos a 103 Mix de Noche.

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2: Con esa canción hasta que le entra a uno una Z así como muy extraña.
3: ¿Qué me pita una cerveza?
2: ¿Cierto o no? Hey, necesito que los que están ahí en el TikTok compartan la transmisión, por favor. Dele corazoncito también si quieren. Mande regalos.

en el área. Saludo para Carlos Mora. Saludo para Altamirano. ¿Cómo dice? ¿Cómo dice? ¿Cómo dice? ¿Cómo dice? ¿Cómo dice?

¿Será que soltamos el perro hoy? Hey, saludo para todos los que están cumpliendo años en este mes de agosto. ¿Dónde están los cumpleaños de agosto? Hey, que me manden un mensaje.

Saludo para Víctor Vázquez, que está por ahí. Nicoya presente, Jorge y mi esposa Ariela tomando unas deliciosas. ¿Unas deliciosas qué?

0: Saludo para el 8283. Saludo para Coca. Dice saludos a mi bebé Nicolás, perdón. Un año de vida hoy. Feliz cumpleaños para Nico. ¿Será que ya baila, Nico? Ya baila. Saludo para Michael y Katia, que van para la playa. Qué rico, madre, se imagina. ¿Qué tuanis? Alejandro en sintonía, en carretera. Saludo para Rebe, que está ahí en sintonía. Saludo para Mili. ¿Cuánto falta para las 10?
1: Solo yo puedo mandar un audio de más de 10 segundos porque yo soy la chica café a cualquier hora.
0: ¿Será?
1: ¿Cómo están, chiquillos? ¿Todo bien? Aquí esperando la buena salida, dispuesta a cualquier desgracia hoy. Ah, no, si no era.
0: Qué violencia la de Emilia. Saludo para Jeff en sintonía. Saludo para Luisito Descomunica. Ahí mandó como 700 audios. Luisito, resúmalo en uno nada más. Saludo para André García en sintonía también.
2: ¿Qué dice el famoso Nelson? A cachete.
3: Saludos para la pareja de Noche Mix de 103, JP y Nelsito.
0: Saludos para Mendieta en sintonía. Saludos para Bambón ahí en Liberia. Dice, le manda saludos a la madrina. Saludos para mi hermanito Yanka.
4: Hello, ¿cómo están? Espero que estén súper bien.

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2: Mario, para usted que preguntaba por la guava.
3: Mario no está, pero...

0: Qué complicado, madre. Casi no puedo bailar, pero es inevitable, madre.
1: Ya me tiene cansado.
0: Espero no terminar de jugarme esta pata.
1: No, mi vecina me tiene cansado.
0: ¿Cómo dice Costa Rica? Buenas noches.
1: Mañana me levanto, me cepillo los dientes.
0: ¡Ey!
1: Mi vecina está pendiente.
0: Vea, madre, tenemos fin de semana. Hay plata.
1: Hago lo que digo, lo que
0: y acá el staff de 103 tiene 103 razones para celebrar. Gracias a vos. Que estás escuchando la oficial de todo. Gracias de parte de todo el staff, de toda la programación de 103 por acompañarnos día con día en

Toda la programación de 103 está agradecido. Todo el staff con ustedes. Los que están en el TikTok, los que están en FM, síganos apoyando, porque hoy tenemos 103 razones para celebrar. Y nada somos sin ustedes, Costa Rica. Así que gracias. Necesitamos que le comuniquen a más y más personas para que nuestra audiencia y nuestra programación crezca, porque siempre trabajamos con mucho cariño para vos, ¿ok?

Yo lo estaba buscando, man. El terror de las mamacitas solteras. Dice JP que hoy recibe todo tipo de solicitudes.

0: viéndoles por TikTok. Saludo para Oscar Jiménez. Ya hacían falta más. Qué lindo volver a escucharlos. Buena nota, hermano. Saludo para Conde. Dice, toca, toca en el sitio en Conde, reportando sintonía en la variada. Brizuela dice, buenas noches. Para mi amor Susan. Claro. Aproveche, Brizuela. Y le llega ahí con todo. Usted sabe, eso es el poder suyo.
1: Saludito a mi hermanito, que Dios lo bendiga, mae. Muchas gracias, Nelson, por estar dándonos el mejor programa de todas las noches, los viernes, pura vida.
0: Conocedor.
2: Saluditos, saluditos, Nelsito, mi hermano, y a JP ahí, tiempo de no escucharlos. Aquí vamos saliendo del brete para la casita, a descansar, gracias a Dios.
3: ¡Mi hermanito Nelson! Saludos, bendiciones, feliz.

0: Papi, un saludo a todas las mamás, a las mamacitas que están en su día. Feliz día a todas. Y a Nelson y a JP, que son una pura madre.
1: Buenas noches, Nacito. Mucho gusto escucharle. Saludos a usted y a JP. Buena nota, buen programa. Gente, bendiciones.
2: ¿Qué me dice Nelson? Quieren escucharlo a cachete. Saludos para Joshua de Tibás, que le encantan las gruesitas.
3: Me imagino que las mujeres, ¿verdad?
4: Mamá, de Palo 8283, papi, renco. Ya me olvidé de así esta vara, ¿cómo es, oiga?
3: Manda huevo, renco, no lo tienen guardado aquí, man. Saludos para Meli Morales.
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3: Póngala así guapa, dice, para desbloquearle recuerdos a doña Elizabeth. Saludos para la mamá de Meli. Doña Elizabeth está bailando, ¿sí o no? Necesito un video de doña Elizabeth ahí bailando.

Ahora sí, papá. 9 de la noche más 28 minutos. Vamos a corte comercial, ya regresamos. Dos horitas de 103 Mix de noche, así que quédese con nosotros hasta las 11. Ya venimos.

0: busque la cama, dijo MC. Upachancho, maldito te oigo, Upachancho.
1: Vea, vamos a ir echándonos unos tapis. Usted lo que va a decir es, no papi, pidamos lo que usted quiera. Y vamos a pedir birra, económico, cerveza. Ya sabe.
2: Separación breve. 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
0: Buenas noches, Costa Rica. Necesito saber cuántos están escuchando por primera vez 103 Mix de noche.
2: Fuiste veneno y mala.
0: Como Ian Esquivel, que está escuchando por primera vez, dice el programa. No creo.
3: Yo reporto que apenas llegue a mi casa me va a tomar una buena birra bien fría. Estoy aquí por Orotina, apenas para la Uruca.
0: ¡Óigala! Saludos para todas las malas. Todas las que dicen que son buenas, pero es mentiras. Esas que tienen cara de yo no fui, pero fueron todas las veces. Ahí manden una silla. Esas que tienen carita de yo no fui. Yo no lo hice, pero ¡ja! Dice aquí en sintonía desde San Carlitos. Saludos para Jason, saludos para Jonathan Fallas. Saludos para DJ Action, saludos para Kenneth Montoya, saludos para Coca, Coca. Hey, Carlita dice, presente la mamá soltera. Ajá. Óigalo. Nelsito Papi Domingo, cumplo años. Desde hoy celebrando, tenga.

0: Cuenta al Suaves. Hey, saludo para Lanco Keylor de Pimsa.
1: Mae Nelson, ¿qué es esa fiesta que se tienen ahí? Si hacen. Mae, esta pipa es un pulpo, mami.
0: Keylor, Keylor.
1: Saludito para todas esas mamacitas solteras.
0: ¡Chao! Hoy todas las mamás solteras pueden venir a saludar a JP a la radio.
2: No fue uno,
0: ni fueron dos, fueron tres.
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0: Saludo para Coller en sintonía. Dígalo, Coller.
3: Necesito. Qué gusto verlo de vuelta, mi hermano. Qué bueno, cómo hacía falta usted y si 103 mil de noche, mi hermano. Bendiciones, bro.
2: Y ahora dices tú.
0: Gracias, Coller. Buena nota, mi hermano. Saludos.

0: Jota, ¿a quién le mandaron algo, oiga?
1: Mi amor, mándame una foto para recordarte, ¿entendés?
0: ¡Yau!
2: Definitivamente que cómo hacía falta este programa y ya me está dando sed a mí.
0: ¿Será cierto? ¿Cuántos estaban esperando la vuelta de 103 Mix de noche? Dígame, ¿cuántos?
3: ¿Qué dice Nelsito y JP?
4: Oiga, Nelsito, güey, lo único que falta es llevar el Jagra para volvernos locos.
0: ¿Qué me dice, hermano? Ey, saludo para el Rastica, que desde hace rato ahí mandó saludos. El Rastica, aprovecho, mae. Ahí escuché que le desbarataron el carro, sorry, ahí por eso. Espero que pronto lo tenga de vuelta. Yo también es la primera vez que los escucho. ¡Provecho, hermano!
5: Bueno, de poder sí puedo. Nada más que tendría que ir en BMW pie. Pero no importa, tome salud, Rastica, por la bienvenida, por estar de vuelta.
0: ¡Linda, hermano! Saludos, mi bro, soy nuevo, dice Jorge. Sí, claro. Saludos para los nuevos, que no son nuevos, que están ahí escuchando. Saludos para mi hermanito Yanka en sintonía. Bendiciones, mi hermano. Byron también, que está por ahí saludando. ¿Está listo, hermano? Mándeme un fueguito, Byron, ahí. Seguimos saludando a todos los que están en sintonía 103. Dice, un saludo para Nati, alias la motosierra de Calle Falla. Nati, ¿cómo así?

Saludos para Danielita en sintonía. Nelson Campos, Sermentado, pata queso, dice. Pata biónica, soy más. Saludos para mi hermanito Pablito. El security de viejillos. Un saludo para mi esposa Arlette Salazar, que está ahí en sintonía de parte de José Miguel. André en sintonía también. Francisco, saludos a todos los de desde la playa de Guanacaste ahí. Guana, guana, guana.

0: bocina, también no del tío.
1: Hey, antes de que sigan escuchando musiquita, yo quiero saber si es válido tomar café hasta ahora.
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1: ¿Qué les parece? Porque yo estoy tomando café ahorita.
0: La otra mano.
1: O tengo desconfigurado el.
0: Es aquí tu tropico,
1: el termostato, digo aquel.
0: Mira cómo mueve los hombritos. Como mueve los hombritos, mira como mueve los hombritos, mira como mueve los hombritos. Es que yo creo que más si nos presentamos, vamos a romper el hielo. ¿Cómo te llamas?
2: Luciana. 1, 2, 3, ahora está, ahora me escucho. ¿Qué tal, Costa Rica? Bueno, no los había saludado. Buenas noches para todos, esperamos que estén muy bien todos ahí, no sé, en casa. Se lo dije. Pero nada, esperamos que la pasen súper bien, de verdad. Ahí vamos a tratar de ponerles un poquito de todo. Y bueno, los

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1: ¿Quién me invita a una cerveza?
2: Mami, ¿qué? ¿Compro las pastillas y la crema o...?

0: mal plan. No es amigo suyo. Yara no tiene amigas, para que lo sepa.
1: ¿Cómo dice? Bienvenidos a los que vienen sintonizando 103. Feliz fin de semana. Saludo para Cotico. Andamos en la vereda. Un saludo para la clienta Fernanda. Que me va a reportar porque el programa es muy vulgar. ¿Cuál vulgar? Aquí no hay vulgaridad, man. Pero dice que ya no porque ponen buena música. Dice aquí, saludos desde Guana, escuchándolos por TikTok. Saludos para Olger Delgado, mae. En sintonía.
2: Nelsito, Nelsito, qué rico suena, qué rico suena. Saludos. JP detonando, detonando. Saludos a todas las mamacitas de 103 Mix. Bendiciones, bendiciones.
1: Edición pre-mamacitas. Saludos para todas las mamacitas en sintonía. Recordarles que mañana la cita es en la Cali. Para que no se lo pierdan, mamacitas, todos a la Cali, Andresito López, Mario de la O, en vivo. JP, el terror de las mamás despechadas, dice.
3: Necesito, necesito un saludo para todas las mamás y las mamacitas. Que mañana es un día muy especial, ¿verdad? Necesito un
1: saludo para Jackson, que es la pura madre. Dice, saludos desde donde salen los pingüinos y osos polares, desde el Cerro de la Muerte. Linda Diego Armando. Calidad de nombre, mae. Saludos. Cuenta ser nuevo porque usted está de vuelta. Eso sí. Saludo para mi hermanito Bañarelo.

0: está ahí en sintonía de 103. Pueden escuchar Word de lunes a jueves a partir de las 7 de la noche. Mañarelo. Saludo para Kaina, que escucha por primera vez de parte de Daniel. Saludo para Jeffrey. Saludos a mi mamá Roxana.
1: Nelsito, dígale a JP que se va a ir por un par de mamás solteras.

0: años.
1: ¿Cómo? Rastica, se queda hora y media de programa hoy. Tiene que reponer, Nelson tiene que reponer todo ese tiempo que ha estado. Hasta las 12.
2: ¿Qué? Mañana es libre. ¿Aguanta quedarse un toquecito más? Bueno, hagamos una cosa. Todos los que están en el TikTok, los que están en sintonía en el FM, tienen que quedarse hasta las 11 de la noche. Si quieren que el programa se extienda, tienen que quedarse hasta las 11 de la noche. Mínimo. A las 10:50 veremos qué pasa. Hey, dice por aquí, dice, saludos papi, buena vibra, siempre en sintonía, café. Saludo para Enel. Saludo para Rob, saludo para Jorge. Dice que pongamos algo panameño. Perdón. Saludos a Fraser, mi hermano, que ya se tomó 3 for loco y camina al revés como el chaleco de la chilindrina.

0: Me la comí toda.
1: Mami, ¿qué? ¿Compro las pastillas y la crema o las dos?
2: ¿Por qué no se calla y deja de estar diciendo estupideces, mae?
3: Usted no sabe cuándo parar, ¿verdad? Usted simplemente hace cosa estúpida tras otra cosa estúpida tras otra cosa estúpida y no sabe cuándo parar.
4: Somos

Vamos a seguir leyendo mensajitos antes de irnos al segundo corte comercial. Así que ahí a los que no les he saludado, por favor, envíenme nuevamente el mensaje, ¿ok? Dice saludos a todas las madrecitas de parte de Denis. Saludos para Rafita en

0: Y a la mamacita dice: saludos a Carlos, el mosco de piña.
1: No quiero un gato que me joda, no quiero nada de esa vaina, no quiero joda. Tú eres tan intenso, ¿cuánto te pagan la hora? Me tienes cansada, mira la contestada.
0: Saludo para Alberto en sintonía, un saludo para mi mamacita Morena en sintonía. Saludos a usted que está desconfigurado, dice, tomando café. Ven, imagínense yo haciendo pinto con café. Modelo 3, dice, terribles. ¿Quién me dice terrible a mí? Saludo para Prisi. Saludo para toda la gente de Guana. Saludo para Salazar en sintonía, madre, no se descarga esa vaina. Saludo para Eduardo. Dígalo, Eduardo. Eduardo.
2: Saludos, saludos, necesito que van a tenerlo de cuatro otra vez.
0: ¡Chao!
2: Ahorita este programa.
0: Saludos para mi hermanito Lisandro en sintonía. Saludos para Freddy desde TikTok. ¿Qué me dice Freddy? ¿Cuál es la última? Oiga el nivel de voz de Freddy, óigalo, óigalo, óigalo.
3: ¿Qué dicen, muchachones? Ahí, saludos ahí. Están full conexión, papi.
0: ¡Qué manera, papi! Aquí estamos, papi.
4: Ya le gusta el tren, no le...
0: Saludos para Yankee, en sintonía. Saludos desde Santo Domingo, escuchándolos. Ya me tomé un Jagger. Lo que pase después de eso no es culpa mía. De ahí sí, es cierto. Te laves las manos, mi hermano.
5: Oiga, Rastica, yo me quedo hasta las 3 de la mañana si le da la gana. Rastica, como hijo Orosólido, hasta las 15, hasta las 15.
0: Saludos para Montezuma, ahí en sintonía. ¿Quién más anda por ahí? Vamos a ver, el 4705.
6: Necesito, un saludo aquí, José Cartago. Yo me quedo desde las 6 de la mañana, si quieres, con mucho gusto.
0: ¡Qué manera! Esa es la actitud. Saludos para Juan.
7: ¿Qué necesito, papi? ¿Qué? ¡Jotapí! ¡Y hondo zapazo! Ella le fascina
0: que le caigan a tablazo. ¡Jotapí! No te va a buscar un caso. Ella le fascina que le caigan a tablazo. Por favor, no. Óigalo, óigalo, óigalo. Oiga, Juancito y oiga, oiga, Antoine.
8: ¿Qué entro, Jotapí? ¡Se da buena de acá!
7: ¿Qué necesito, papi? ¿Qué? ¡Jotapí! ¡Y hondo zapazo! ¡Pamela chuchu!
0: ¡Pamela chuchu! Saludos para JP, dice ahí también. Y saludo, bueno, aprovechando de nuevo, saludo para Tuari y para Juan también en sintonía. El Rastica está bravo conmigo, dice Yanka. Dígale que lo quiero mucho. Dice, saludos, siempre mío, bebé. ¡Yau! Saludo para Alex. Saludo para Joel también, dice, saludos desde Chepe Centro en la Obería. Joel Salazar, saludos a las mamacitas. 9 de la noche más 59 minutos. Vamos al segundo corte de este programa que se llama 103 Mix de Noche. Bienvenidos a los que vienen escuchándolo por primera vez. Quédense con nosotros y comparta. A los de TikTok, comparta esa vaina ahí.

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3: ¿Quién es usted? Me va diciendo ya, porque este no me quiere decir el maricón. 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

7 de la noche, más 8 minutos, Costa Rica. Saludo para todos los que están allá en sintonía en carretera. Saludo para los que ven en el concierto de Arjona. ¿Dónde están los que vienen del concierto de Arjona? Que me manden mensajito para saludarlos.

0: ¿Qué pasó, mi hermano?
1: Nelsito, que es un café whisky, papi, sino un Jagger ardiente.
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0: Saludos para todos y en sintonía. ¿Qué me dice, mi hermano? Calidad. Necesito que compartan esa transmisión para ver si llegamos al millón en TikTok y nos quedamos hasta las 4 de la mañana, ¿eh? Pero comparte la vaina ahí. Saludos para Jonathan.
1: Mando soltero. Ahora sí es cierto que ocupo una mil.
0: Dice Jonathan que está dispuesto a cualquier desgracia, ¿eh?
3: Mae, yo espero mínimo que se quede hasta las 12 de la noche, 1 de la mañana. Si quieres, me quedo hasta las 3. Pero mínimo hasta las 12.
0: ¿Está loco? Dice un saludo para Iván, que está ahí en sintonía. Saludos para mi hermanito Maguila en sintonía. ¿Qué me dice, Magui?
4: ¿Qué me dice, Saroso? Saludos, papi. Aquí pasando la hoja esta lluvia, pero qué rico un par de cachimbas y un par de malosas.
0: Saludos para nuestra compañera que está ahí relax en la casa. La que viene los lunes a Cosas de Mentes. Saludos para Angie. Aprovecho ahí. Te queremos mucho, ¿eh? Qué buena canción, madre. Saludos para Fer en sintonía.
5: ¿Qué me dicen, Nelsito? Bendiciones, papi. Aquí para todos, para adelante, lo que sea. Un abrazo, mi hermano.
0: Nuestro guía espiritual. Dice Jonathan que se arranca todo lo que se mueva. Saludos para Pipe en Armonía, en Barba, en sintonía. Saludos para Christopher desde Naranjo. Christopher, ¿qué? Viejillos, mañana. Saludos, chiquillos, celebrando mi cumple. Buena música. Saludos para Carito Collado, que cumple 103 años más. Carito Collado sabe cumpleaños, entonces, ¿sabe qué?
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0: Hasta ahí.
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0: Saludos para Danilo.
8: Ma, Carito, ¿cómo que está cumpliendo años y no me dijo? Bueno, Carito, verdad, felicidades. Espero que la pases súper bien. Carito es de las fieles siempre. Y ahí siempre me da consejos y me da cosillas por ahí también. Ah, sí, es amiga mía. Carito, felicidades, de verdad que cumpla muchos años más. Y espero que la pases súper bien, de verdad. Un abrazo.
0: Saludos para mi hermanito DJ George en sintonía. Saludos.

0: premamacitas. Así que si usted tiene a su mamacita, a su mamá, puede aprovechar. Y si está cerca suyo, enviarle un audio, enviarle un mensaje. Y aquí lo reproducimos o lo leemos con muchísimo gusto, ¿eh? Saludos para mi hermanito Carlitos Araya en sintonía. Mi hermano, mi respeto. Usted sabe cómo es.
1: ¿Qué me dice Papi Nelson? ¿Qué me dice mi hermanito? Espero que todo esté bien. Aquí estamos inyectados. Siempre escuchándolo, papi.
0: Linda Charlie. Que Dios lo bendiga, mi hermano. Aquí vamos, cada vez mejor, por dicha.

0: que los 50 es el abogado de Trapazo.
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0: Aquí no se llora por nadie, va jalando. Saludos desde Colorado de Avangares. Saludos para Katy en sintonía. Un saludo para mi compa Toby, que está en sintonía también. Saludos para Yara. Hey, todos los que están ahí en la transmisión de TikTok, aprovechen para mandar saluditos de una. Y comparta si le da la gana. Saludos desde la Soda Casi. A la Soda Casi, ¿es? Y Rebe en sintonía. Ahora sí se Tere, dice. Un saludo para Diana, mi esposa. Y mi hermanilla, que andan de chicha, dice. ¿Por qué así? Que se metan en la vara. ¿Sabe qué, muchachas?
1: Abrí la cabeza, metete en la vara.
0: Saludo para Rosy. Saludo para Alfredo también.
2: Un saludo, Marito. Usted sabe cómo es, ¿verdad? Larga y con pecas. Un
0: doctor. Nadie cayó. Tarjeta amarilla para Alfredo, ma, dijo Marito, ma. Se lo tenía todo, pero quería
3: mucho más. Pues él siguió con su negocio peligroso. Pues es que, papito. Escuchando 103 como todos los días. ¡Qué necesito, papi!

Hey, saludo para Lourdes en sintonía. Saludo para Nani, Nani, Nani. Desde la Floris dice, preparando arreglos para mañana para las mamás y las mamacitas.

0: mal no es amigo suyo. Y ahora no tiene amigas, para que lo sepa.
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0: Sigue llegando los saluditos. Saludos para Yoser, dice saludos Nelson, y también para Lazaroso, que feliz cumple. Feliz cumple para usted también, mi hermano. Saludos para Nani en sintonía. Que anda en lobería.
1: Yo quiero tonto.
0: Dice, no escuché mi audio. ¿Cuál audio, man?

0: The Weeknd en Toronto.
1: Mae, yo espero mínimo que se quede hasta las 12 de la noche. Una de la mañana, si quieres se queda hasta las 3. Pero mínimo hasta las 12.
2: Saludos desde San Carlos, dice, conectados. Desde las 3 de la tarde, esa es la actitud. Linda, Jeffrey, linda.

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3: Ya, si a ustedes les gusta que lo vuelvan al revés.
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3: Eso es asunto de ustedes, ¿ah?
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0: ¿Qué quiere, necio? ¿Ah? Yo estoy ocupado. No me jodaste. Pues puta, pura lluvia.
1: Qué barato de Alfredito, man.
2: La escuchas de primero aquí. 103.
1: Ah, no, eso no. Hey, saludo para todos los que están a estas alturas de la noche en alguna presa escuchando 103. Que van camino a la playita escuchando 103. Camino a la casa escuchando 103. O camino de fiesta. Escuchando lo oficial de todos. Si usted va en el carro matizando 103, necesito que a partir de ese momento, ya sea que se tome un selfie o que le tome foto al radio de su carro donde va escuchando lo oficial de todo y me lo mande al WhatsApp, ¿ok? 866-10303.

Todos los que dicen que 103 es la mejor emisora de Costa Rica, tómense una foto. Tómenle una foto ahí al radio del carro, mándenla ya. Súbele el volumen a ese radio.

0: Carlos, esa no porque la perdí cuando más la amaba, dice. Saludos desde Cachí, Cachí. Mae, hay muchísima gente que nos escucha siempre desde Cartago. Cartaguito siempre va ganando, mae. Saludos para todos los cartaguitos que escuchan 103.
1: Anelcito, anda rencoroso. No perdona nada.
0: Rencoseando, pero rencoroso está bueno también, sí. Mi hermanito es Renco, Renco. La mejor emisora de Costa Rica 103. Ey, por cierto, mañana en la Cali, mamacitas están invitadas a ir a pegarse la fiesta 103. La Cali mañana se convierte en territorio 103 para que vayan de una total y completamente en vivo. Hay

Saludo para Andrés, que va ahí matizado con 103. Ya qué buen verso. Saludo para Jason también. Mi hermanito Borbón en sintonía.

0: noches, mi hermano. Vamos calentando como tiene que ser. Feliz día para todas las mamitas, mamacitas. Y ponga, ¿qué me pasa? Últimamente pienso mucho en ti.
1: Un saludo para mi amorcito aquí en el Brasil de la Juela. Missy, fiel oyente de la radio.

¿Será que venimos los sábados, Maki? Podemos pensarlo, mae. Saludo para Marco Vargas en sintonía.

0: métete en la vara.
1: Abrí la cabeza, métete en la vara.
0: El amor lo tiene mal, mae. No, lo tiene bien, lo tiene bien. ¿Cuál mal, güey? Hey, saludo para Michael Cedeño en sintonía.
2: Llevo una hora en el bar y no llegaste a la...
0: Saludo para Jocelyn.
2: ¿Será que se te olvidó o acaso que no querías?
0: De Roes, que hoy sabe...

0: vamos a ir a echarnos unos tapis. Usted lo que va a decir es, no papi, pidamos lo que usted quiera. Y vamos a pedir birra, económico, cerveza, ya sabe.
1: Tito, ¿cómo la está pidiendo, verdad? Pero la pide a gritos y brincando.
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0: ¿para dónde me puedo comprar un choco banano?
1: ¡Atención!
2: Bueno, a partir de ese momento, los que quieren al menos media hora más de 100.

Yo la quiero y una berenjena. Así. Hashtag, yo la quiero y una berenjena. Así que mande a partir de ese momento. Si al menos llegan 150 de esos hashtag, nos quedamos media hora más. Y a los que les da pereza escribir, manden hashtag berenjena. Pero ya, dele.

Mande hashtag berenjena ya. Tienen que llegar 150 berenjenas mínimo. Es más, les voy a poner una sirena, un minuto. Si quieren media hora más de 103 Mix de noche, manden hashtag berenjena ya.

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Si usted es amante de reggaetón viejito y sabe quién es Jowell y Randy, necesito que le suba el volumen a ese radio y que mande fuego ya.

¿Sabe qué? Yo no tenía ganas de salir, pero yo creo que ya me están dando ganas, man. Está pidiendo a Tego Calderón aquí. ¿A quién le dieron ganas de salir ya? Estaba en la casa, pero ya se puso los zapatos para irse.

0: De aquí hasta las 11 de la noche tiene que mandar hashtag berenjena, el emoji, y nos quedamos media hora más. Los que vienen llegando, el oficial de todo, manden hashtag y el emoji de berenjena y nos quedamos. Este es el WhatsApp.
1: WhatsApp 866-10303.
0: O mándelo ahí en el TikTok.

0: todavía no ve el hashtag y la berenjena, que faltan muchos. Si no, envían al WhatsApp al 866-10303 o ahí en el TikTok también. Dice que no se queda un minuto más. Así que si usted no ha enviado el mensaje, mande el hashtag y la berenjena ya.
1: WhatsApp

Saludo para Mauri, que va con Alana, ya escuchando 103. Mauri, Alana está bailando. Baile, Alana, baile.

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2: Oiga, Rastica, no creo que me haya alborotado, ¿ah? Ya faltan 10 para las 11 y usted dijo que bueno, hasta las vamos hasta la medianoche. Voy por el tercero, ya, voy buscando el tercero.
3: Necesito, necesito, me suba de esa vara. Saludos para mi compa Jess, que va a quedar para el día. ¡Con fiesta!
1: Se nota. Último llamado. Necesitamos el hashtag y la berenjena, el emoji. Apenas suene la sirena, necesitamos que se vuelvan locos. ¿Están listos? Si no, no nos quedamos más tiempo. Vámonos.

7:58 PM. Tengo noticias de última hora. Lamento informarles, así desde lo más profundo.

Argentina. Ah, no. Mentira, mentira, para todos los argentinos ahí. Vamos a ir a corte comercial y ya regresamos.

0: ¿Qué me pita una cerveza?
1: ¿A cuál?
2: ¡Dios!
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4: Sí, es que esa es rica, más, esa es gruesa, güey.

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1: Ya. ¡Te reprendo, Satanás!
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0: Eso necesito, aquí desde el brete, azaroso. Ahí el día que jugó las princesas, vi a Marito en el estadio. Qué milagro que lo sacaron a pasear.
1: Saludos para Osquiter en sintonía.

0: si pudiera.
1: Eso, Carlita. Bien, cabrón. Por ese rato yo haciendo Uber, dice por aquí.
2: Papito, ¿qué dice? Ah, entonces, ¿qué? ¿Nos va a acompañar a los que andamos aquí en Ubería hasta las 12 o 2 de la mañana?
1: Está pero como loco. Saludos para Calderón en sintonía, viva esa prisa. Saludos para David. Saludos para Kohler. Saludos para Fran. Kevin Torres. Ay, ay, ay. Me convence si la llama. Si llama a ese ex o a esa ex. Y le dice, gracias a 103. Tuve que llamarte, desgraciado, desgraciada. O mándele un audio mínimo. Entrelazado. Saludos para Joel en sintonía.

0: Cartago. ¿Usted la quiere, carito? Saludos para Daniel Alberto Chavarría, Brizuela, Mauricio Valverde, Iván, Carlito de Granados.
1: Papi, salúdeme a Amado que está pidiendo berenjena.

Katy Golosa. Saludos para Keylor también. Saludos para Jorge, que quiere una berenjena, dice por aquí. Paula, en sintonía.

0: terror. Terror de las mamás solteras.
1: Dice JP que sale a las 11:30. Si quieren venir a saludarlo aquí, pueden llegar a Cadena Radial Costarricense. Fotos y autógrafos al final. Edificio 94.

0: ¡Ay, ay, ay! ¡Destápela, destápela! La cerveza.
1: ¿Quién me invita una cerveza?
2: Que me dejó.
0: Cuidado, con estas horas se pone peligrosa la vara. Destápela, destápela. Pero la cerveza, ¿eh? A esta hora se pone peligrosa la gente, man.
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0: Para todas las mamás y para todas las mamacitas.
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0: Saludos para Jenner en sintonía.

0: Necesito que una mujer me mande un audio cantando esa vaina. Es más, los hombres pueden cantarla también.
1: Sé que tienes un nuevo...
0: ¡Súbale el volumen a ese radio!

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0: Y están escuchando la mejor emisora de Costa Rica. ¿Saben cuál es?
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0: 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Ni la competencia de frente, ni nada que valga.

0: Esa no, porque no tengo saldo y no puedo llamarla.
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0: Saludos desde Nicoya.
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0: Hágale, Manuel.
1: Gloria.
0: En 3, 2, 1.

0: Saludos para mi hermanito Eric Corrales.
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0: Saludos a todos desde Nosara, Guanacaste, Francisco.
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2: Nada, esa no, porque lloro. Carlos,
0: esta es la tanda del despecho. Saludos a todos, bienvenidos.
3: Manda huevo, Nelson. ¿Cómo va a poner esas canciones, man? No es que ya Kevin me ya va a llamar a la ex.

0: Saludos para Francisco, que se le abrieron las boquillas.
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2: Otra hora, Nelsito.
0: Simpe, simpe. No me tiras.
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0: Saludos para aquellos que están llorando por el ex o por la ex.
1: Pero tengo.
0: Dice, no, María, no.
1: Por ese suertudo.
0: No, Kevin, no.

0: ¡Qué nombre más bonito ese! Bueno, las últimas dos canciones y nos vamos.
1: Nada, pobre pistolita.
0: Costa Rica, gracias por acompañarnos en estas dos horas y media. Quiero que nos manden ahí un fueguito si la pasaron bien, si se la pasaron bien, o si se la van a pasar bien también. Dice, mae, estoy en la choza. Qué cagada, no tengo una pacha ahí.
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0: Necesitamos fueguitos, a ver cómo la pasaron hoy. Gracias, chiquillos, excelente. Se les agradece el compromiso. Después de casi dos meses y medio no tener 103 mix de noche, mae. Manda huevo que no les haya gustado el programa de hoy también. Mande fueguito, mande fueguito.

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qué número les hago el simple para que se queden más? Dice. Nos pueden ayudar de la siguiente manera. Síganos en Instagram. A ver si es cierto que nos quieren tanto. Síganos en Instagram.

0: JPHI. Así lo encuentran en Instagram. DJ JP y Nelson CR85. Vamos a ver si es cierto. Quiero recordarles que mañana la Cali se convierte en territorio 103. Rich Time Mamacitas. Así que la cita es en la Cali mañana. Nos vemos. Yo voy a ir a acompañar a Mario de la O, Andresito López. Va a ser un desorden total. Así que el territorio 103 es mañana en la Cali. ¿Van a ir, sí o no? Nos vemos mañana.
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0: Nelson CR85 y DJ JP. ¿Quiere hablar algo antes de irnos?
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2: Nada, muchísimas gracias a todos los que estuvieron ahí en sintonía de La Oficial de Todo, ¿verdad? Muchísimas gracias a todos los que me acompañaron durante todo el día, mae. Desde las 6 de la mañana estamos dándole, pero con mucho amor, con mucho cariño, de verdad, se hacen las cosas. De verdad espero que les haya gustado bastante. Estuvimos en el morning, estuvimos en el relajo y ahorita en 103 mil de noche. De verdad, espero que le hayan pasado súper bien. Ahí tratamos de ponerles un poquito de todo, como siempre. Y nada, de verdad, Dios les bendiga a los que andan manejando los Uber, los taxis, las ambulancias, como siempre digo, los transportistas. Despacio porque precisa, que Dios los acompañe, que lleguen con bien a sus casas. Y nada, los que están en la casita, de que duerman bien, ¿verdad? Que descansen. Muchas gracias.
0: Se van por la sombrilla. Ah, no. Saludos para la flaca que está ahí en el TikTok. ¿Cómo así, flaca? ¿Qué es eso? ¿Qué es eso? Qué relajo. Bueno, nos vamos, Costa Rica. Gracias de verdad por acompañarnos todos los viernes. 103 Mix de noche. Prométannos los que están escuchando por primera vez que nos vamos a escuchar el próximo viernes. Nelson Campos, DJ JP, el amor de las mamás solteras,
3: el DJ busca mujeres,
0: en la mezcla.
2: Y Luisito ahí, aguántenos a Luisito por aquello.
0: Luisito descomunica, ya llegamos. No nos cierren y luego nos cerramos a... Por si quieren ir a visitarme, mañana voy a estar en San José Centro por el Parque Central. En el Econo. Para que vayan ahí a saludar un rato. Nos tomamos fotos. Cuidado, famoso. Cuidado, Jordan. Chao, Costa Rica.

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1: Eso suena muy rico.
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1: ¿Y el camión también le queda confiscado?
2: Pues, capitán, para que usted pueda hacer todo eso, primero tiene que traer 32 choferes, porque ¿cómo le parece que son 32 camiones los que traigo? Segundo, tiene que traer el doble de gente para que los puedan descargar. Y tercero, yo le recomiendo que pida apoyo por ahí de 1000 hombres para que nos podamos levantar a pluma entre todos.

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1: Costa Rica tiene el 58.5% de su territorio cubierto por bosques. De ese, solo el 4.2% es bosque seco. Pero si se quema, ese 4.2% se convierte en cero.
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1: Eso era muy rico.
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0: critique, puñeta. Métase en su vida y viva su cabrona vida y no la de los demás.
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4: Lindo día, gracias por escucharnos en esta fecha tan especial para todos, pero sobre todo para quienes como yo gozamos del privilegio de ser mamás. La frase de hoy es de la actriz italiana Sofía Loren. Una madre nunca está sola en sus pensamientos. Una madre siempre piensa dos veces, una por sí misma y otra por su niño.
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1: Muy buenos días y un abrazo para todas esas mamás en su día. Cuando somos niños, muchas veces creemos que todo lo que hace nuestra madre simplemente forma parte de la vida. Con los años, comenzamos a descubrir el esfuerzo, las preocupaciones y también las renuncias que pudieron esconderse detrás de tantos gestos cotidianos. La canción Madre del dúo argentino Pimpinela nos invita a mirar hacia atrás con gratitud.
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4: Quizá el mejor homenaje para nuestras mamás no sea solamente decir gracias un día, sino aprender a reconocer todo lo recibido.

0: Señor hizo a la mujer, un ángel apareció y trató de detenerlo. Esto es demasiado trabajo para un solo día. Mejor espera hasta mañana para terminar.
1: Pero no puedo. Estoy tan cerca de terminar esta creación que no puedo parar ahora.
0: El ángel se acercó y tocó a la mujer. Pero la has hecho tan suave, Señor.
1: Ella es suave, pero también la hice fuerte. No tenés idea de lo que puede resistir o lograr.
0: El ángel notó algo y se estiró y tocó la mejilla de la mujer. Oh, parece que este modelo tiene una fuga.
1: Esa no es una fuga, es una lágrima.
0: ¿Y para qué son las lágrimas?
1: Las lágrimas son la forma en que ella va a expresar su alegría, su pena, su desilusión, su soledad, su dolor y su orgullo.
0: El ángel estaba impresionado. Eres un genio, Señor. Pensaste en todo, ya que las mujeres son en verdad asombrosas.
1: Las madres tienen fuerzas que asombran a los hombres. Llevan a los hijos, aguantan dificultades, soportan pesadas cargas, pero se aferran a la felicidad, al amor y a la alegría. Sonríen cuando quieren gritar, cantan cuando quieren llorar, lloran cuando están felices y ríen cuando están nerviosas. Pelean por lo que creen, se sublevan contra la injusticia. No aceptan un no por respuesta. Cuando creen que existe una solución mejor, no se compran zapatos nuevos, pero sí a sus hijos. Acompañan al médico a un amigo asustado. Aman incondicionalmente. Lloran cuando sus hijos sobresalen. Y ovacionan a sus amigos cuando triunfan. Se les rompe el corazón cuando un amigo muere. Sufren cuando pierden a algún miembro de la familia. Pero son fuertes cuando no hay de dónde más sacar fuerzas. Saben que un abrazo y un beso puede sanar un corazón roto. Las madres vienen en todos los tamaños, colores y formas. Manejan, vuelan, caminan o te mandan emails para decirte cuánto te quieren. El corazón de las madres es lo que hace el mundo girar. Las madres hacen más que dar a luz. Ellas traen alegría y esperanza, compasión e ideales. Sí, el corazón de la madre es asombroso.
0: Tomado de reflexiones.cristianas.com.
2: Después de la pausa comercial, continuamos con otro tema de interés en Panorama.
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1: Hace un tiempo tuvimos una sección aquí en Panorama que se llamaba algo así como Preguntas sin respuestas hasta que llegó BBC Mundo. Bueno, resulta que las cabezas pensantes de nuestro equipo de producción decidieron revivir el segmento. Solo que ahora le vamos a llamar Preguntas sin respuesta hasta que llegó Panorama. Y comenzamos.
0: ¿Cuánto pesa una nube?
1: Aunque parezca estar flotando sin esfuerzo, una nube puede pesar muchísimo. La Biblioteca del Congreso de los Estados Unidos explica que una nube de aproximadamente un kilómetro de ancho puede contener unas 500 toneladas de agua.
7: ¿Y por qué no se cae de golpe?
1: Porque esa agua se encuentra distribuida en diminutas gotas o cristales de hielo capaces de permanecer suspendidos en el aire. Ahora una para vos. ¿Por qué el mar es salado si los ríos que llegan hasta él tienen agua dulce?
7: La Administración Nacional Oceánica y Atmosférica de Estados Unidos explica que la lluvia erosiona lentamente las rocas y libera minerales que llegan a ríos y finalmente al océano. Además, existen aportes de minerales desde el fondo marino. Durante millones de años, estos procesos han contribuido a la composición actual del mar, cuya salinidad promedio ronda el 3,5%. Pero te tengo otra pregunta. ¿Por qué la luna parece más grande cuando está cerca del horizonte?
1: Se trata de una ilusión. La NASA explica que podemos fotografiar la luna cerca del horizonte y nuevamente cuando está alta y comprobar que su tamaño aparente es prácticamente el mismo. Es nuestro cerebro el que produce la llamada ilusión lunar. Lo más curioso es que, aunque existen varias explicaciones, todavía no hay un consenso absoluto sobre por qué percibimos una diferencia tan marcada. A ver, Liz, ¿por qué lloramos cuando cortamos cebolla?
7: Esto es muy interesante y según explica la Biblioteca del Congreso de Estados Unidos, al cortar una cebolla rompemos sus células y se producen reacciones químicas que generan una sustancia volátil irritante. Esta llega hasta nuestros ojos y estimula las glándulas lagrimales. Las lágrimas son, entonces, una respuesta de protección frente a esa sustancia.
1: Y hasta aquí la sección Preguntas sin Respuesta, hasta que llegó Panorama.
7: Y si usted tiene alguna duda y quiere que nosotros tratemos de responderla, puede enviarnos un correo a gdelgado@canara.org.
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1: Día de las Madres. Dios brindó a las mujeres el privilegio de ser madres. Mas no es solo un privilegio, es la más sublime responsabilidad, misma que debe ser compartida en iguales proporciones con los padres. A su vez, la mujer brinda al hombre la oportunidad de ser padre. En remembranza a este día tan especial, creo importante, estimado radioescuchas, hacer una pequeña reflexión sobre el papel fundamental que desempeña la mujer en el equilibrio y reemplazo generacional estable de la población en Costa Rica. Se necesita una tasa global de fecundidad de 2.1 hijos por mujer. Sin embargo, el INEC reporta que el país está en niveles de ultrabaja fecundidad, con un promedio de apenas 1.12 hijos por mujer, lo que provoca un envejecimiento rápido de la población, falta de jóvenes trabajadores para la economía, menos recaudación de impuestos y una fuerte presión sobre los servicios de salud y pensiones. Las madres, en su inmensa mayoría, son la representación viviente del más rico humanismo, como lo es el hogar. La buena madre en su corazón siempre tendrá para sus hijos el más puro y sincero amor. En la mente de la buena madre siempre estarán los mejores consejos, los mejores deseos y ecuanimidad para sus hijos. El escudo y la bandera de una buena madre para hacer frente a las vicisitudes de la crianza de los hijos son el esfuerzo, la responsabilidad y el sacrificio, mismos instrumentos que los buenos padres en fraternal armonía ponen en práctica junto a las madres para sacar adelante a los hijos. La familia es la célula de la sociedad. De esta absoluta realidad surge la importancia de que, en el seno familiar, se cultiven aquellos valores inmutables y universales que en distintas facetas han representado la tabla salvavidas de la humanidad. Es del conocimiento de todos que la universidad de los valores es el hogar. Las buenas madres, junto a los buenos padres, enseñan a sus hijos el amplio concepto del amor. Amor a Dios, a la vida, a los semejantes, al trabajo, a la salud. Enseñan amabilidad, comprensión, honestidad, humildad, perseverancia, respeto, resiliencia, superación personal. Valores estos que solo en el hogar se aprenden. Es necesario que los hijos entiendan que el agradecimiento sincero y la obediencia son la mejor forma de retribuir todo aquello bueno y noble que las madres sin interés alguno hacen por sus hijos y la familia. Ellas quieren que sus hijos sean personas de bien, felices, humanas, humildes, prósperas y sensibles al dolor ajeno. El reconocimiento a las buenas madres y a los buenos padres no se debe limitar a un solo día. Debe ser un agradecimiento continuo. Esa es la mejor forma de valorar todo aquello que recibimos. ¡Feliz día a todas las benditas madres!
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9: La pregunta de la semana dice: ¿apoya usted las recientes manifestaciones ciudadanas a favor del Poder Judicial?
10: Recuerde que la puede responder ingresando al sitio web panoramadigital.co.cr y en nuestra página de Facebook, Panorama Cámara Nacional de Radiodifusión.
9: Muchísimas gracias por su atención y nuevamente un saludo a todas las mamitas de Costa Rica.
10: Que la pasen muy bonito y nos encontramos el lunes.
11: De esta manera llegamos al final de Panorama.
12: Muchas gracias por su atención. Le esperamos en nuestra próxima edición de lunes a sábado, al ser las 7 en punto de la mañana.
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0: puede cambiar mi forma de ser por usted, mamacita.
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arranque de programa. Saludo para todos los que tienen, por supuesto, hoy el privilegio y la bendición de tener a su mamita a la par. También para todos los que tienen a su mamita en el cielo, la llevan todos los días consigo. La primera media hora va a dedicar.

0: 10:16 de la mañana, la dosis.
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0: Salud para todas las mamitas acá y en el cielo, por supuesto. Ya se están reportando, ya están empezando a mandar saludos. 866-103-03, ya casi los voy.

0: Esos son legítimos temitas de dominguear, mom. Saludos para mi hermanito, el MC Blanca. Saludos para el Blanket y para todos los infiltroxicados. Eso es una vara así, otro nivel, mo. Unity, Unity. Saludos para el famoso Náutico. Para Ibrahimovic. Mi hermanito DJ Time se reporta también.
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0: Feliz día a todas las mamitas.

toda la familia de Unity. Unity, Unity. Todos los que hacemos acá la dosis. Feliz día para todas las mamitas. Don Marvin Sánchez, feliz día para su mamita, amor. Hermanito Moncadita, feliz día. DJ Blasio.

vida, dice por aquí Pinky de Tierra Blanca. Saludos para todas las mamitas, para mi mamá Flora. Saludos, dice, para Javi Medallón Jiménez, desde San Juan de Chicuá. Saludos para mi madre Carmen, a Jamie, que las tengo en sintonía. Dice por aquí, para mi amor bendita, su esposa Rebeca. Por acá dice doña Roxana, muchas bendiciones en Huachipelín de Escazú. Hace reporte de sintonía. 10:24 minutos, mamacitas. 866-10303.

0: 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Te agradezco por tantos años y por mis dos grandes tesoros que son mis hijos. Dice para mi madre de Bocora, doña María Romero Sánchez.
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0: Tenemos que ir al primer corte comercial, por supuesto.

0: Rosaura. Feliz día, madrecita Rosaurita.
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0: Saludos para la madrecita y J. Willy. Saludos para mi bebé que está allá en la casa celebrando el día de la mamacita, por supuesto. Me metí entre las cobijas, por supuesto, para Alison. Para mi bebé allá, por supuesto, feliz día a la madrecita. Vamos a ir a corte comercial y volvemos. Primera media hora de Summer Reggae. ¿Qué le pasa?
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familia, el señor Shakukil. Es un himno. Ahora es un himno, mo. Real Bombo Clan himno. No me. 866-1303.

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0: cayeron mensajes de todo. Viera cómo explotó este teléfono.
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Señores, señoras, aparecieron los pasos prohibidos. Venga, salud para la ganadora de la llave maya del jueves, que ya vino a retirarla. Esperamos que le dure mucho, que la disfrute un montón, y estamos regalando todas las semanas llavecitas mayas cargadas con buena vibra, amor. Y vamos a decir que es lo que está esa vara. Pero vienen fuleadas.

Oiga, salud para Esteban y muchas bendiciones, Esteban, y gracias. Ya se la paso, ya se la paso, ya le paso la moto, suave. Salud para Esteban y nuestra feliz ganadora que ya vino a retirar. No esperó nada, una vez se vino tempranito. De una vez. Unity, Unity, DJ Black. 866-103-03. Vamos hasta las 12 del mediodía, día de la madre, día de la madrecita. Vaya, levante a su mamá y dígale, mami, vamos a hacer el Nolinga de una vez. Oh, usted ni se moleste, siéntese en el sillón y usted agarra la escoba, palo piso, lo que quiera, y le tira el show de baile. Unity, Unity. Hoy las mamitas no tienen que cocinar, no tienen que hacer oficio,

Eso por aquí, saludo para mi mamá del cielo, parte Beto, Beto, pura vía Beto. Dice, feliz día de las madres para mi mamita Idalí, de la zona sur, que la amo mucho. Dice Mariana, no me gané esa llave maya, ya tiene que estar pendiente y mandar muchos mensajes toda la semana en todos los programas. Y puede terminar ganadora, quién sabe, esta semana tenemos llave maya. No sé si lunes, no sé si jueves, pero tiene que estar pendiente a todos los programas. Dice por aquí, saludos desde Cartaguito, saludos para mi madrecita Patricia Ayanto Bossi. Saludos para Canuto Los Olivos. 866-7303.

305-297-0303. Sigue sonando la dosis. Oiga, Gamusa, ¿qué hizo el taladro, Gamusa? Saludos para Lola, que la extraño, está en el cielo.

qué ganas de ir al Tenampa con este frío, mozo. Pero que no vaya toda aquella cuadrilla, porque si no, no vuelvo a salir de ahí, qué feo. Todavía ni me acuerdo lo que pasó. Ya pasaron como 2 años y veo borroso mi mamá. 10:50 minutos, sigue sonando la dosis.

0: Ah, saludo especial a Tetas de Pollo allá arriba, que sabe que ese fue el que me jodió a mí ese día. Imagínese qué clase de persona debe ser usted para que le digan Tetas de Pollo, man. Viene por ahí, Dios bendiga a los sábados y al jefe de la tribu, Dinche Black, el mero mero. Saludos para mi hermanito Juanjo, Juanjo. Houston, se reporta, Houston. Estamos activos, saludos para William Chino, para mi mamá Sadie Roxana Gómez Víquez. Dice que hoy nos duerme, hoy nos muerde el perro. Ya sacó, ya sacó, ya empezó. Y hoy es el día bueno, ¿eh? Todo el mundo celebra entonces. 10:52.
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0: 866-1303 para que siga sonando la dosis. 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

ambas computadoras para que no le falte. Mira por aquí, saludo para Eliet Gómez de parte de Dani. Pura vida, pura vida, pura vida. Salud para Alan Corejo y su esposa Ligia. Jocelyn

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11 con 10 minutos, sigue sonando La Dosis, mande su mensaje. Hasta las 12 del mediodía. A las 8 va a estar por allá en La Diabla, Varela, California. Mañana voy directo para Jacocito. Eder Omar Esquivel. Dice por aquí, saludo para mi madrecita. La mayor bendición, que buenos chunes, dice por ahí.

Salud para Valle ahí que está conectado. Valle, Valle. Dice el enano que si va a ir el lunes, man. Vamos, Mario de la O. ¿Qué le pasa? Sigue mandando saludos, sigue reportando sintonía.

Oiga, por supuesto, saludo especial para mis hermanitos allá en la Bajar Praga Heredia. 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

El señor DJ Vares de esta noche va a estar por allá en Tiquicias por Bar Liberia. Tremenda locura esta noche. Sigue la gente de Liberia totalmente activos. Hoy el señor Vares.

Perdón, chino, dígame y mándeme la dirección de una vez para ir a llegar a ver cómo está eso. Para todas las madres, feliz día, dice por aquí, póngame algo del Rookie. Vamos a ver si cerramos la última media hora con algo del Rookie. Si le gustaría una tandita panameña nacional, mándeme fuego ahí, mándeme fuego, a ver si les parece para

Saludos para Danielito, para Carlita, para Bri, para todos los, por supuesto, colaboradores, para toda la familia de Pollo Bravo allá en Guásimo, Caña Brava, Guásimo y Guápiles. Los oficiales de la dosis.

Juana, por ahí está conectadísimo. DJ George, Vigo. Vamos a ir a corte comercial y volvemos con la última media hora. Así que aliste el fuego, aliste los emojis.

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0: Volvemos con Somewhere.

0: Figarito ahí que está conectadísimo con la dosis.
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0: Reporte cómo está el clima. Ahí me están diciendo que la ruta 32 la acaban de cerrar hace un ratito. Saludos para Bombín que se reporta. Dice por aquí JC. Buena nota para todas las mamás en su día. 11:42 dice. Está pidiendo una tandita del Wailan Rookie, entonces tome. Si la canción le gusta, si la canción le llega,

0: a causa de las muertes. Siempre hay una historia que contar. Falta otro en el barrio. Es una historia que habla de las violencias en las calles, ¿sí? Y los rumores que se escuchan algunas veces de que...
1: Hey, yo.
0: Esta noche pone la... Esta lluvia pone la noche como tenebrosa.
2: 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Máteme fuego si conoce la canción. Máteme fuego.
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0: Que lo que ey, cuidaron a Máximo. Ey, ¿qué pasó, hermanito?
2: 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El rookie.
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cerrando la dosis con uno de los temas que a mi parecer mi favorito. En esa nota, ¿verdad? Porque con el rookie que va no se puede, tiene demasiados estilos, demasiada lírica. Otro en el barrio, mi amor. 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

0: Todavía me da chance para una. Vamos cerrando con esta canción del Rookie. Si usted conoce la canción, me manda fuego.
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0: Vamos a cerrar solamente con emojis de fuego. Fuego, bombazos, pistol. Ey, lo que usted quiera mandar. El sol, la luna, lluvia.
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0: Con esta canción vamos cerrando el programa de hoy. Gracias como siempre por el apoyo. Gracias como siempre por estar en sintonía.
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0: chano.
1: Eso suena muy rico.
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cada persona lo olvida si por el odio se guía. 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

0: eso.
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1: ¿Y el camión también le queda confiscado?
2: Pues capitán, para que usted pueda hacer todo eso, primero tiene que traer 32 choferes, porque ¿cómo le parece que son 32 camiones los que traigo? Segundo, tiene que traer el doble de gente para que los puedan descargar. Y tercero, yo le recomiendo que pida apoyo por ahí de 1000 hombres para que nos podamos levantar a plomo.

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0: ¿O no me sigue todavía?
1: Sí, yo creo que sí.
2: Si Masi vuelve a poner un ritmo así, lo vuelvo a partir. ¿Qué fue? Oasis.
0: Oasis.
1: La Trinidad.
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0: usted, mamacita.
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1: Colombia.
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1: Latino, ¿qué?
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fin de semana, ya estamos agosto, así que nada, iniciamos este mes con la mejor actitud, el mejor positivismo, que este mes sea un mes bastante bonito para todos ustedes y para mí también, ojalá. Pero sí, feliz primero de agosto, ya chiquillos, esto se va volando. Por supuesto, bienvenidos un día más a Feeling the Hits, el conteo oficial y favorito de las 20 canciones más sonadas durante toda la semanita. Empezamos.

0: empecemos de una vez porque iniciamos con toda la actitud, por supuesto, con la posición número 20, que aparece Kiba junto a J Balvin y I Love It. Bueno, vean, chiquillos, abrimos este conteo con esta colaboración, ¿verdad? Que une de todo, une ritmos electrónicos, afrobeat, ese sonido latino. Sabemos que Kiba, ¿verdad? Como siempre les digo, el productor creo que más buscado ahorita de la escena del dance internacional. Y bueno, en esta ocasión se sumó a J Balvin, que sigue siendo una leyenda y por supuesto se sigue reinventando cada vez más. Esta canción muy buena, la verdad, sigue sonando bastante y manteniéndose bastante fuerte en todas las listas. Así que de una vez abrimos con todo, posición número 20, I Love It, Kiba junto a J Balvin.
1: Número 20. J Balvin, man.

0: La verdad es que yo, chiquillos, estoy muy emocionada porque empezamos un mes más. Ya casi estamos diciembre, esto va volando. Y agosto tiene que ser, bueno, más bien tiende a ser un mes que trae muchas cositas nuevas, muchos conciertos y demás, ¿verdad? No olvidemos el Día de la Madre también. Por ahí yo me emociono porque en este mes voy a ir a uno de mis conciertos favoritos. Así que no sé, tal vez vos en algún mes estás esperando un mes para ir a ese concierto tan esperado de algún artista que nos visite en nuestro país. Así que bueno, contame ahí. Mientras tanto, les doy la recomendación. Oiga, ya yo voy adelantadísima. Les doy la posición número 19 porque aquí aparece Cabo, uno de los artistas emergentes que tiene más crecimiento o que ha venido teniendo más crecimiento durante todo este último año. Aparece con Querido Usted, que es una canción que combina una letra cargada de emociones. Tiene un ritmo muy urbano, pero también es muy cargado, ¿verdad? De esas emociones, como les decía, que es bastante relajadito. Se convierte en una de las canciones favoritas entre esas personas que disfrutan mucho de esas historias de amor y desamor y demás. Un buen momento para Cabo. Posición número 19, Querido Usted, de Cabo.
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actitud y con toda la energía, porque es fin de semana, porque es primero de agosto, porque a muchos le pagaron también, porque es quincena. Entonces, vean, chiquillos, yo digo que todos nosotros estamos listos para subirnos a la alfombra voladora, subirnos en la carreta, como diría el dicho, ¿verdad? Más de uno debe estar deseando que caiga la noche, o más de uno la empezó desde el jueves. Pero bueno, aquí tenemos mucha actitud y buena música, por supuesto. Posición número 18, Una a la Vez, Ryan Castro, junto a J Balvin. Una colaboración que me encantó desde el primer momento en que se anunció, ¿verdad? Porque J Balvin, que ha sido un pionero del reggaetón, ¿verdad? Y Ryan Castro, que en ese entonces venía siendo muy emergente, muy sonado, un artista muy nuevo, ¿verdad? Pero hicieron esta colaboración y nos dieron un clasicazo, o sea, una canción buenísima, que tiene, o sea, que es perfecta para cualquier tipo de ambiente, para la estar ahí en la casa limpiando, para estar en la oficina trabajando, relajado, por supuesto, para ir escuchando en el carro ahí en las presas y demás. Así que vamos a matizar un poquito con esta canción. Posición número 18, Una a la Vez, J Balvin junto a Ryan Castro.

Continuamos con este conteo. Posición número 17. Se vienen cositas de Rawayana. Rawayana, ¿verdad? Nos vuelve a demostrar que es una de las propuestas más originales de Latinoamérica. Rawayana, que en lo personal a mí me gusta mucho su estilo, su mezcla de música, ¿verdad? Porque mezcla reggae, funk, pop, ese sonido caribeño que yo creo que a mi oído le encanta, a mi oído le fascina. Y que ha logrado pues también esta banda conquistar mucho público, muchos destinos, y esta canción, un dicho perfecto que yo creo que muchas veces nosotros utilizamos, ¿verdad? Cuando se viene algo, cuando tenemos alguna propuesta ahí o cuando tenemos alguna cosita, uno más de una vez ha dicho, se vienen cositas, como para mantenerlo ahí en suspenso. Entonces esta canción súper buena de Rawayana, la verdad es que es un muy buen momento para esta banda venezolana. De una vez vamos a escuchar, subí el volumen porque suena, se vienen cositas 17, de Rawayana. 17.

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1: Seguimos con todo y bueno, antes de eso quiero mandarles un saludo muy especial a todos los que me acompañan sábado tras sábado. Ustedes saben que aquí venimos a hacer una lista rápidamente, pero siempre, siempre los tengo presentes, así que no se me resientan. Muchísimas gracias por acompañarme y yo sé que nosotros la pasamos bien. Pero bueno, continuamos y en esta ocasión la posición número 16 les presento a Toledo. Una figura, o sea, un artista increíble que nos llena muchísimo de orgullo, creo que a la mayoría de costarricenses, si no es que a todos los costarricenses. Nos presenta Danzal, que es una canción que refleja, ¿verdad?, esa influencia, ese ritmo caribeño que tiene Toledo. Cada vez gana más fuerza, un artista que construye una carrera paso a paso, apuesta siempre por un sonido nuevo, muy fresco, pero sin duda alguna, Toledo siempre tiene como ese as bajo la manga, ¿verdad? Como que siempre dice, esto va a conectar con el público y hace un hit buenísimo. Les presento en la posición número 16, Danzal de Toledo.
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0: canción de Toledo, de verdad, ese ritmo perfecto para fiesta. Y Toledo me transporta a mí, así me teletransporta directamente a Puerto Viejo, a Limón. ¿A quién no le gusta Limón, chiquillos? O sea, Dios mío, me transporta a la playita. Qué rico irse de una vez de aquí para la playita. Pero bueno, posición número 15, llegamos a esta posición, ¿verdad? Y me encanta porque seguimos con artistas 103% nacionales. Acá aparece Deikel con Pum Pum Fati, ¿verdad? Deikel que sigue demostrando que el talento nacional viene creciendo con bastante fuerza. Sabemos que Deikel, ¿verdad?, ha traído diferentes sonidos, ha probado con diferentes beats, ritmos, diferentes colaboraciones y demás, y le ha funcionado muy bien al chamaquito de Teresa. La verdad es que es un muy, muy buen momento para Deikel. Trae cositas, como diríamos, ¿verdad? Y bueno, ese estilo, ¿verdad? Como les digo, siempre fusiona como música urbana, pero siempre tiene el caribeño y unas letras, la verdad, muy pegajosas que rápidamente se viralizan en redes sociales. Ando como trabada, perdón. Cosas que pasan. Pero bueno, los dejo con la posición número 15, Pum Pum Fati de Deikel.
1: Número 15.

0: Escuchábamos música 103% nacional. Qué bonito que aparezcan nuestros artistas en esta lista. Van muy bien porque van sonando bastante y se van peleando ahí para llegar a la posición número 1. Avanzamos, llegamos al puesto número 14, Jay Wheeler con De Lejitos. Una canción, chiquillos, que les voy a ser muy sincera, tiene un ritmo muy pegajoso. No era de mis favoritas, pero ese coro a mí como que me envolvió totalmente y yo dije, no, la verdad es que hay que aceptarlo, es una canción bastante buena que se pega muy rápido. Jay, ¿verdad?, sigue siendo una de las voces más románticas del género urbano, porque a pesar de que esta canción es como así muy movidita y urbana, si usted le pone atención a esa letra, chiquillos, uff, póngale cuidado porque, ¿verdad?, agarramos esa letra, le ponemos un beat así como un poquito más lento, sentimental, y ¿sabe qué? Un clásico. Posición número 14, De Lejitos, de Jay Wheeler.
1: Número 14.

0: Llegamos al puesto número 13. Aquí vamos a bajar un poquito más las revoluciones. Vamos a respirar porque yo creo que es que nos estamos exaltando un poquito. Y cómo que no, si es fin de semana, si es primero de mes. Ay no, esto está como anillo al dedo. Pero bajamos un poquito las revoluciones porque aquí nos volvemos un poquito más románticos, ¿verdad? Porque Fonseca nos vuelve a enamorar a todos con esta canción que es llena de sentimiento. Ay, Fonseca, ¿verdad? Que sabemos que es conocido por mezclar el pop, ese vallenato, ese tropical, un estilo único que ha mantenido muchísima fuerza durante más de 2 décadas, si no me equivoco, que es que lleva Fonseca. Nos presenta Antes que el tiempo se vaya. Oiga, qué título de canción, Dios mío. Y él más de una vez ha comentado que esta canción invita pues como a valorar, ¿verdad? Esas personas importantes que tenemos en nuestra vida antes de que sea demasiado tarde. Así que póngale mucho cuidado a esta canción y vamos a escuchar juntos Antes que el tiempo se vaya de Fonseca en el puesto número 13.
1: Número 13.

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1: Con esas canciones de Fonseca, definitivamente a uno como el que le dan ganas de enamorarse un poquitico, ¿verdad? Continuamos, llegamos al puesto número 12. Esto se ha ido volando, chiquillos. Puesto número 12, y aquí les traigo esta canción que se titula Así de Rico. Oiga usted, qué título. Emil Rousseff junto a Juliana y Juan Duque. Esta colaboración que la verdad ha sorprendido muchísimo, porque como que yo veo que existe mucha química entre estos artistas. Juan Duque, que me encanta, o sea, ustedes saben que a Juan Duque yo le veo un similar, un parecido como a Capo. Como que me transmiten la misma energía, la misma vibra. Entonces yo creo que Juan Duque tiene mucho potencial, tiene demasiado potencial. Solo siento que tal vez debería como explotarlo un poquito más, ¿verdad? Pero sin duda un gran artista. Emil Rousseff, ¿verdad? Que sigue creciendo internacionalmente. Y en esta ocasión dijo como voy a tomar la iniciativa, voy a sumar esta voz de Juliana y Juan Duque y crearon esta canción alegre, romántica, ideal para el verano, como que no. Así que de una vez escuchamos Así de Rico, posición número 12.

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1: Eso suena muy rico.
2: Ay, chiquillos, les voy a hacer una confesión, pero es que yo me la estoy pasando súper bien. Porque primero ustedes me están acompañando ahí mientras me van haciendo su reporte de sintonía. Y también porque estamos escuchando muy buena música. Actitud de fin de semana, inicio de mes, mañana feriado. Cayó domingo, ¿verdad? Hay unos que trabajan domingo, entonces pueden disfrutar de un día más libre. Pero los que no trabajamos domingo, es como un día normal. Pero no pasa nada, vísperas de feriado, como diríamos. Y por supuesto, les presento la posición número 11, Coco, de Omar Kurtz, que sigue siendo uno de los artistas de más revelados del momento. La revelación del movimiento urbano, llamémoslo así. Coco, ¿verdad? Una canción que a mí en lo personal me encanta porque tiene ese sonido como muy moderno. Y que gracias a esta canción, Omar ha podido colaborar con alguno de los nombres más importantes de todo este género. Y ha ganado mucho público por su manera de escribir, por su sonido relajado al interpretar. Y bueno, muchos productores lo están considerando uno de los artistas con mayor proyección internacional. Así que ojo con eso. Posición número 11, Omar Kurtz con...

momento de conocer la posición número 10. Pero como ustedes saben, tengo que darle la primera recomendación de la semanita. Y esta canción es Pensando en Ti, de Xavi junto a De La Rose. Pensando en Ti. Ay, qué bonito. Suena como una canción muy romántica. Bueno, Xavi, ¿verdad? Que es uno de los artistas que más ha impuesto la nueva ola de los corridos románticos. Me encanta ese corrido romántico, me fascina. Y por supuesto, después del enorme éxito de varios de sus sencillos, sigue conquistando todo ese público con esas letras llenas de sentimientos, sinceras, melodías muy pegajosas. Bueno, y con solo el título de la canción, chiquillos, Pensando en Ti, por supuesto que habla de amor, la nostalgia y esos recuerdos. ¿Se imaginan? Cuando uno se pone a pensar, ay, ¿qué estará haciendo aquel, verdad? Y se pone así, ¿ya habrá comido? ¿O me van a decir que ustedes no se ponen a veces ahí a recordarse de algunas cosillas? Primera recomendación de la semanita, Pensando en Ti, Xavi junto a De La Rose.

oficialmente entramos al top 10 y aquí nos abre este conteo nuestro querido Fade con Qué Vuelta Box. Fade sigue siendo uno de los artistas más exitosos de la música latina. Yo no sé ustedes, chiquillos, o soy yo, o yo no he vuelto a saber mucho de Fade. O sea, como que lo veo muy escondido. Como que no ha, se ha mantenido así muy trabajando en silencio, silencioso. Y ¿qué habrá pasado después de esa ruptura con Karol G? ¿Algo cambió dentro de él? Como diría que algo cambió dentro del Lotso. ¿Ustedes creen? Porque yo lo he visto así como muy fuera de la línea, ¿verdad? Como sospechoso. Pero bueno, nos presenta Qué Vuelta Box, una canción, ¿verdad?, que sigue manteniendo ese sello que caracteriza a Fade. Y bueno, increíble, porque este hombre sigue subiendo en reproducciones. Además, es reconocido por escribir muchas de sus propias canciones, ¿verdad?, y mantener una conexión pues muy cercana con sus fanáticos. Posición número 10, así abre este top 10, Qué Vuelta Box

0: El tiempo corre rápido. 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
1: Así arrancábamos con toda la actitud esta apertura de esta nueva partecita o de la mitad del conteo de Feeling the Hits. Llegamos a la posición número 9. Aria Vega aparece acá porque sigue representando ese talento, ¿verdad? Con un sonido fresco, auténtico, nos presenta chévere. Que bueno, esta canción sabemos que aún sigue sonando bastante fuerte. Sigue siendo una canción muy chévere. Aria, me encanta hablar de ella porque es una mujer que sin duda alguna sigue ganando ese reconocimiento dentro y fuera del país. Ese estilo versátil, la energía que transmite, la vibra. Dios mío, qué mujer tan espectacular. Así que pónganle cuidado porque Aria promete hacer una, yo diría que una, hasta como una Shakira 2.0, ustedes saben. Ella está puesta para grandes cosas. Posición número 9, chévere. Aria Vega junto a Ryan Castro.

Muy bien, vamos a meterle un poquito más de electricidad a todo esto, porque llegamos al puesto número 8 y aquí aparece Trueno con Por Unas Llantas. Ay, Trueno, ¿verdad? Nos sigue demostrando que es considerado uno de los artistas mejores exponentes de

una explosión de energía, de buena música y demás. Dios mío, qué increíble que es Trueno como artista. Pero tenemos que seguir. Yo me quisiera quedar en esa canción, pero no tengo que seguir el conteo. Y bueno, llegamos al puesto número 7. Aquí aparece Daramola con GD2 Caracas. Daramola, que sigue siendo un artista, ¿verdad?, que continúa expandiendo todo el afrobeat hacia nuevos mercados. Este tema mezcla como esa influencia africana y latinas, y es una producción que invita a bailar desde el primer momento. Si vos le prestás atención, te vas a dar cuenta que desde el primer segundo que suena esta canción, uno ya quiere como soltar ahí los prohibidos. Y bueno, este artista se ha convertido en uno de los nombres emergentes de todo lo que viene siendo el género, porque nos trae una propuesta diferente y colaboraciones internacionales. Posición número 7, GG2 Caracas, de Daramola.

0: más cerca de finalizar este conteo. Antes, por supuesto, de presentarles la posición número 6, quiero recordarles que tenemos Feeling the Hits todos los sábados a partir de las 4 de la tarde, con repetición mañana domingo a partir del mediodía. Por si vos te perdiste alguna canción, simplemente querés escuchar buena música o volver a escuchar todas tus canciones favoritas en este conteo. Posición número 6, ahora sí, la que me amó, de Bless. Dios mío, Bless sigue creciendo, por supuesto. Cada vez más cerca también de que se nos presente en nuestro país, después de haber tenido como una pequeña problemática ahí, como de que sus conciertos iban a ser cancelados por un tema ya judicial y demás. Ya todo está resuelto. Él ya tiene fecha y dijo: yo me voy a presentar en todos los países que ya tengo establecidos. Y bueno, esta canción, ¿verdad?, conecta porque es una canción que tiene esa letra romántica. Ay, Dios mío, y es que, bueno, Bless sigue acumulando millones de reproducciones en muy poco tiempo. Y por lo mismo, porque estas canciones de Bless conectan como muy rápido con todo ese público y nos trae ese estilo fresco que es lo que llama mucho la atención del oído. Así que cada lanzamiento confirma que su carrera sigue en ascenso. Póngale cuidado. Posición número 6, la que me amó, de Bless.
1: Número 6.

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1: Ahora sí, entramos al top 5. Nos quedan solamente 5 canciones. Bueno, digamos que 5 con la recomendación de la semana para poder averiguar quién se lleva el podio número 1 el día de hoy. Bueno, el día de hoy no, el día de la semana más bien. Pero mientras tanto, en el puesto número 5 aparece Ryan Castro, que sigue siendo uno de los mejores momentos de su carrera. O sea, Ryan Castro tuvo una evolución increíble, chiquillos. Yo no sé en qué momento Ryan Castro subió tanto. Acá nos presenta La Villa. Pero les voy a decir una cosa, Ryan Castro vino a presentarse a Costa Rica en el Urban Fest y no era tan conocido. No era tan conocido. O sea, yo creo que despuesito de ahí como que empezó a subir y a subir y a subir. Y hoy es todo un pionero, claro que sí. Bueno, y La Villa, ¿verdad? Que rinde homenaje a Medellín, a esa ciudad que ha sido gran parte de toda la música de Ryan Castro, ¿verdad? Y demás. Así que de una vez vamos a escucharla. A escucharla en la posición número 5. Ryan Castro con La Villa.
0: Número 5.

0: actitud 103% de fin de semana. Claro que sí, y más porque en esta posición número 4 les vengo a presentar un artista que nos mueve a todos y una canción, ay Dios mío, espectacular, Jamaican de Hugel. Vuelve a demostrarnos porque es uno de los referentes de la música electrónica. Jamaican, que mezcla house, sonidos caribeños, afro house, en una producción demasiado elegante, muy bailable. Ay, Dios mío, las canciones de Hugel siempre suelen como convertirse en favoritas de DJs alrededor del mundo. Y por supuesto que este sencillo no ha sido la excepción, sonando con demasiada fuerza durante toda la temporada, la semana, el mes, el año y demás. Una de mis canciones favoritas que, uy, Dios mío, desde el primer segundo, chiquillos, que yo la escucho, ¿sabe qué? Yo me vuelvo loca, empiezo a mover todo, hasta lo que no tengo. Posición número 4, Jamaican de Hugel.
1: Número 4.

0: así llegamos a repartir esas 3 medallitas, esos últimos 3 puestos de Feeling the Hits. Y nos encontramos en la posición número 3 a Die Die de Shakira junto a Burna Boy. Esta canción que ha venido pues bajando, ¿verdad? Un poquito, porque recordemos que estuvo 2 veces en el puesto número 1. La semana pasada estuvo en el 2 y ahorita la encontramos en el 3. Ahí sigue peleándose bastante, pero sin duda alguna una canción que marcó muchísimo todo este movimiento del mundial y demás. Entonces ha sido una canción que ha sonado bastante, porque bueno, sabemos que Shakira es una pionera, es una mujer, oh, Dios mío, increíble. Y pues por supuesto que la colaboración que tuvo con Burna Boy sorprendió muchísimo, porque fusionaron ese ritmo africano, ¿verdad? Pero como que también lograron tener ese sello del pop latino, ¿verdad? Entonces ahí va, ahí va, ahí va. Y Shakira, bueno, y ella sigue demostrando que es capaz de reinventarse. Tiene más de 3 décadas de carrera. Dios mío, es increíble de lo que hace esta mujer. Dios, y Shakira se mantiene con sus 50 y resto de años. Se mantiene y usted la ve como el vino cada día más. Posición número 3, Die Die, Shakira junto a Burna Boy.
1: Número 3.

0: Shakira, quien se llevó el puesto número 3 de este conteo oficial. Y quien se lleva el puesto número 2 es nada más y nada menos que Byron Salas con Flor 10. Este artista nos sigue consolidando, ¿verdad? Que su nombre está bastante fuerte dentro de la escena nacional. Él apuesta por un sonido moderno, una producción que mezcla influencias urbanas, pero le mete como ese ritmito muy bailable. Y por supuesto, gracias a todo el respaldo del público costarricense, él sigue posicionando su música en las principales plataformas digitales. Así que nada, felicidades para Byron, que cada vez sigue peleando por ser el puesto número 1. Flor 10 de Byron Salas en el puesto número 2.
1: Número 2.

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1: A un pasito de conocer la posición número uno, pero antes ustedes saben que tengo que darles la recomendación, la segunda recomendación de la semana. Y acá aparece Round and Round de Vice Cartel. Uy, Vice Cartel, un pionero también. Una leyenda, no, ¿cuál pionero? Él es una leyenda del dancehall. Él nos sigue demostrando que sigue vigente después de, por supuesto, recuperar su libertad y volver oficialmente a los escenarios. Esta canción es un sonido clásico jamaiquino, pero tiene esa producción más moderna. Es algo ahí combinado, pues, uno con palabras, ¿verdad? Como que lo entiendo un poco raro. Pero ya escuchando la canción, es una canción muy buena. Y sabemos, bueno, que Vice Cartel es, oh, Dios mío, chiquillos, es una leyenda. Entonces conocemos la música que hace. Entonces yo creo que no nos va a defraudar. Y por supuesto, a pesar de todas las polémicas que han marcado su carrera y demás, Cartel sigue siendo uno de los artistas más influyentes del género. Y nadie me puede a mí decir que no. Definitivamente no. No voy a hablar más. Vamos a escuchar Round and Round de Vice Cartel, segunda recomendación de la semana.
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0: Vice Cartel nunca nos decepciona y esta no fue la excepción. Pero ahora sí, llegamos al puesto número uno de esta semana. Nada más y nada menos que artista 103% nacional. OG, Original Jealous, Shell Dixon. Conquista la cima. Una canción que se ha convertido en una de las más favoritas de todo el público. Ay, qué bien. Me encanta que tengamos artista nacional en la posición número uno. Esta canción yo la escuché y yo he dicho, chiquillos, de verdad es increíble cómo Shell sigue manteniendo ese raspadito en las canciones, que lo caracteriza muchísimo a él y suena nítido. O sea, él no le falla. Me encanta Shell, que es una persona también demasiado humilde, un artista que tiene, como diríamos, los pies sobre la tierra. De verdad que no sé, la vibra que maneja este hombre, el espectáculo, siempre que hace shows y demás, tiene una energía. Definitivamente buen momento para Shell. Creo que ha sido un buen momento para Shell. Y nada, es un artista completo. La verdad, no tengo mucho que decir. Mis respetos y lo aplaudo y me encanta esa canción, así que de una vez voy a ir a escucharla. Pero bueno, chiquillos, antes de escucharla yo me voy despidiendo. Así terminamos Feeling the Hits, el conteo oficial de las 20 canciones más sonadas durante toda la semana. Muchas gracias por acompañarme. Ya saben, repetición mañana a partir del mediodía. Y nada, nos vemos, no, bueno, nos escuchamos más bien la próxima semana nuevamente acá, sábado, en Feeling the Hits. Que pasen muy buen fin de semana. Los dejo con la posición número uno, OG, Original Jealous, de Shell Dixon.
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